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Bueno, te invito ahora a que te dejes llevar por el sonido de esta italiana. Es Laura Pausini. Vamos a recordar contigo uno de sus mayores éxitos. Un tema que primero lanzó en su país y que después llegó hasta el nuestro. Se llama La Soledad. Marco,

Y lo que suena ya es el pelotazo que nos presentaba el dúo Nebulosa con la maravillosa Mónica Naranjo. Así suena este éxito llamado Venenosa.

Corría el año 2006 cuando desde Madrid esta banda llamada La Quinta Estación nos presentaba su álbum El Mundo Se Equivoca, y dentro de él canciones como esta, Tu Peor Error. Ahí sonaban La Quinta Estación. ¿Y tú qué?

uno de los grandes álbumes de Melendi, donde nos hemos adentrado un alumno más. En él encontrábamos este impresionante éxito. Tocado y hundido, era Melendi.

0: Viajando hasta el año 1999, nos hemos topado con este impresionante éxito de Enrique Iglesias. Acabamos de compartirlo contigo, se llama Bailamos.
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0: Y este es otro de los temas que el colombiano Manuel Turizo presentaba después de su hit mundial junto a Marshmello. Se llama El Merengue.
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0: 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Sonidazo el que llega a continuación de la mano de Fangoria y de su álbum Arquitectura Efímera. Un proyectazo que nos ofrecían en 2004 y que ahora volvemos a abrir para rescatar. Retorciendo palabras, son Fangoria.
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Quiero Ser fue la primera canción que Amaia Montero presentaba en solitario, sí, con la que además presentó su primer álbum en solitario llamado como ella. Fue en 2008.

Una canción impresionante, un mítico éxito ya de estos estadounidenses llamados The Calling. Dentro de su álbum 2, publicado en 2004, nos ofrecían este maravilloso hit, Wherever You Will Go.

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Y ya sabes que contigo nos gusta rescatar exitazos del pasado y volver a escucharlos. Bien, le ha tocado el turno a ellas, las Spice Girls. Este mítico tema fue lanzado en el año 97 y fue un hit mundial. Se llama Wanna Be.

A cierto tiempo siempre nos engancha una bachata, como la que llega a continuación de la mano de C. Tangana y Nati Peluso. Sí, exitazo indiscutible que bailamos todos y que se llama Ateo. Así suena.

Desde Puerto Rico, esta es una de las canciones que el gran Bad Bunny nos presentaba dentro de su proyecto de 2025. Debí tirar más fotos.

Y es la maravillosa voz de Nati Natasha con esta canción de su proyecto Nati Natasha en Amargue. Es el tema que nos presentaba con el nombre de Desde Hoy.

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El jueves 14 de mayo se estrenaba este temazo de Shakira, la canción oficial de la Copa Mundial de la FIFA 2026, una colaboración con el cantante nigeriano Burna Boy, que fusiona ritmos de afrobeats que tanto gustan, el dance pop y reggaetón. Ya está disponible en todas las plataformas. Gracias por acompañarnos una vez más en este espacio lleno de información y buena energía. Hoy un día muy especial porque en distintas partes del mundo se celebran fechas importantes que nos invitan a reflexionar y aprender. Hoy celebramos el Día Mundial de las Abejas, recordando la importancia de estos pequeños insectos para la naturaleza y la alimentación del planeta. También es el Día Mundial de la Metrología y la Ciencia de las Mediciones, presente en nuestra vida diaria más de lo que imaginamos. También además se conmemora el Día Internacional de los Ensayos Clínicos, reconociendo el trabajo de la ciencia y la investigación médica. Tenemos ya el WhatsApp disponible para ti. Ahí tenemos a Isa, que nos pide ya el primer temita de este miércoles 20 de mayo. Una buena bachata de Zacarías Ferreira, la mejor de todas, un clásico de latino que vamos a elegir ya por aquí para nuestra fiel oyente. 698-12-67-93, el número de la radio, como siempre.

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1: Es el tema que nos pide Isa desde Pontevedra, que nos cuenta que trabajó durante muchísimo tiempo en el guardarropas de una discoteca de la ciudad y recuerda aquellas noches llenas de música, gente entrando y saliendo, risas, canciones inolvidables. Y nos dice que siempre tenía la radio puesta mientras preparaba todo para empezar la noche. Qué bueno, pues ahí estaba. La bachatita del pasado, ¿eh? De las que gustan, ¿verdad? Bueno, ya tenemos el WhatsApp muy, muy a tope. 698-12-67-93. Decían, ponerme el temazo de Alejandro González, Pipe Bueno. Le hace falta un beso. Estamos en Redondela, aquí, poniendo unas ventanitas y escuchando Kioto Radio.

Lobatio, que nos cuenta que hoy se quedó completamente dormido, que el despertador ha fallado, no tuvo ninguna oportunidad y que terminó levantándose mucho más tarde de lo previsto. Dice, pero aquí, a tiempo para escucharte, Manu. Además quiere enviar una dedicatoria muy especial para su amigo Santi de Pollo, deseándole un gran miércoles lleno de alegría y buena música. Así que dedicada para ti, Santi, de parte del Kilovatio, y además nos pide una de los Modern Talking. Bueno, vamos a ir preparándote algo de ellos. Mientras tanto, pues esta también, ¿eh?, que sabemos que te va a gustar, de la banda sonora de Gris. Muy buenas, dedicarle una, la de la potra salvaje, a la gente del taller Docal de Bergazo. Enseguida vamos con ese tema que vamos a recordar para todos los que estáis ahí en los talleres también escuchándonos.

clásico para recordar. Aquí lo tienes a John Travolta con Olivia Newton. Tema para moverse en este miércoles, ¿eh? El pana de Ourense que nos pide una salsita. Bueno, nos están escribiendo desde un montón de puntos de Galicia. Estamos sonando en Galicia, estamos en Asturias, Oviedo, Gijón. También estamos en Las Palmas de Gran Canaria y por todo el mundo a través de nuestra página web. Y también a través de las aplicaciones. 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

Seguimos recibiendo mensajes de nuestros oyentes. Ahora nos vamos hasta Omilladoiro. Desde ahí nos escucha Lucho, disfrutando de este día soleado y con muy buen ambiente. Lucho quiere enviar un saludo enorme a toda la comunidad latina de Omilladoiro, a toda esa gente trabajadora y alegre que cada día pone ritmo, esfuerzo y corazón allí donde va. Nos cuenta que hoy el sol acompaña, las calles tienen ambiente y que no hay mejor manera de celebrarlo que con una buena salsita y buena compañía. Bueno, pues ahí estaba, un tema perfecto para llevar mucho mejor el miércoles, Lucho, claro que sí. Ahí estaba, este amor de Tito Rojas, el gallo de la salsa. Bueno, tenemos más mensajes. Decían, hola, me gustaría que pusieras una para Carmen de Casaíta. Hoy está de cumple 59 añitos, que siga siendo como es. Claro que sí, Carmen, a seguir así, ¿eh? Y gracias por escucharnos siempre, siempre está ahí Carmen enviándonos mensajes. Yo creo que es la primera oyente que nos envía un mensaje todas las mañanas antes de arrancar el programa. Ya tenemos ahí un mensajito de Carmen deseándonos los buenos días. Desde Vilanova Nieves dice, quiero mandarle un abrazo y darle mucho ánimo a Rosiña, que aún sin conocerla todos los días la escuchamos y la en la Kioto la adoramos y claro que empatizamos con ella y mucho. Dedícale por favor la de Manuel Turizo, Dos Lunas, espero que le guste, un besiño para ella. Gracias a ti, Manu, como siempre, muy buen día para todos, de parte de Nieves. Enseguida ponemos ese tema para Rosiña de Redondela, la que ayer nos enviaba un audio súper chulo, las echaba de menos y ya la tenemos ahí a tope, con energía. Dice Josiño, yo repartiendo patatitas, ya de nuevo recuperado, ponme ahí la de Sergio Vargas, la quiero morir, es una de mis favoritas.

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5: Tenemos a Fidel desde Ourense que nos pide una bachatita para recordar una de las primeras canciones de aventura. La hemos puesto en esta semana y ha gustado este recuerdo de bachata. Vamos a ponerla de nuevo, te invito. Para toda esa gente de Ourense que nos sintoniza a través de nuestra página web.

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2: Sí, por aquí, pon la de Tu cárcel de Antonio, Marco Antonio Solís, dedícasela. Pero no me dices a quién, ¿eh? ¿A qué se la dedicamos? Esta es la versión más actual que vamos a elegir. Venga, vamos a actualizarnos un poquito más con esta versión que han hecho la banda Morat para el clásico de Marco Antonio Solís, Tu cárcel. Conocer la original y ahora vas a conocer la nueva versión que está pegando fuerte en este año.

ayer fue una locura, ¿eh? No pudimos leer todos los mensajes que nos han llegado en el programa de ayer, pero bueno, hoy vamos a seguir leyendo algunos de los que tenemos atrás del día de ayer. Decía por aquí, hoy nos escribe Ignacio con un mensajito. Esto me lo pasa José, que está por aquí, enviándonos también este mensajito. Ignacio, que quiere pedir un tema que nunca falla para animar cualquier momento, La sopa de caracol, una canción perfecta para subir el ánimo y para ponerse a bailar desde la primera nota. Además, dedica esta canción con muchísimo cariño para sus protegidos, para Héctor, Jorge y todo su equipo, agradeciéndole la amistad, el apoyo de cada día y todos esos buenos momentos compartidos. Qué bueno, ¿eh? Que nada mejor que estar protegido, ¿verdad? Lo mejor es vivir tranquilo. Claro que sí. ¿Cuánta razón? 698-12-6793. Aquí tenemos a la banda blanca con un clásico.

Pero qué bien lo pasamos con estas canciones aquí en Kioto siempre, ¿eh? Suso que dice, no hay nada mejor que poner cafecitos al ritmo de esta música de Kioto Radio. Sois muy animados, kioteros. Oye, pues muchas gracias, ¿eh? Sí, sí, aquí gusta mucho el ritmo en Kioto, las canciones para bailar y para recordar, ¿verdad? Ahí estaba, desde Melide, Suso, poniendo cafés y poniendo la cafetería patas arriba con esta música tan animada. Nos vamos hasta Bokeisón ahora mismo, porque desde ahí nos piden un clásico de Marco Antonio Solís. Cambiamos de estilo, pero sin perder el ritmo. ¿Cómo es que

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3: Vera, dale a luz. Todavía ando buscando cuál es mi fecha de nacimiento, maestro.
4: ¿Cómo así?
3: Porque hoy hay gente que piensa que uno nació ayer.
4: Lo que pasa es que Judas cree que vendió a Jesucristo y lo que hizo fue que lo empeñó.
5: En mí no creyeron.
4: No aguantó la presión.
5: Me subestimaron.
4: Se tiró la soga.
5: Me dieron la espalda, sí.
4: Buen fariseo.
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4: la vuelta dio.

0: David desde Boiro nos pide lo nuevo de Farruko. Ya sabes que está pegando fuertísimo con el tema de Ya pa' qué, junto a Grace y Steve Aoki, también con este otro. Está pidiendo David, es otro de los importantes, junto a Macaco, el cerebro, se llama Abatido. 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Empezamos nuevo ahorita, además con algo súper importante que comentarte. Vamos a tener la presentación de un libro llamado Nunca dejes de bailar, el libro de Mercedes Barreiro López, una historia real de amor, excesos y supervivencia, el 29 de mayo a las 20 horas en el Auditorio Municipal Vila García de Arousa, Avenida de Mariña, en Vila García. Música a cargo de Estrella Tomé. Ahí tendremos la presentación del libro que recomendamos, que habla sobre la droga que llegó a nuestras rías en los años 80 y que se llevó demasiado. Luna lo perdió todo, su juventud, su rumbo, su paz, y cuando creyó que podía escapar cayó en otra prisión aún más silenciosa, la violencia de género. Nunca dejes de bailar, de Mercedes Barreiro, escritora gallega basada en una historia real que duele porque es verdad. Será el día 29 a las 8 de la tarde en el Auditorio de Vila García. Atrévete a escuchar lo que muchos callaron, porque incluso después del dolor la vida siempre merece otro baile. 29 de mayo, 20 horas, Auditorio Municipal de Vila García. Y tenemos aquí a Mercedes, que nos va a hablar un poquito de lo que vamos a tener ahí el 29 de mayo. Escucha.
1: Me llamo Mercedes Barreiro, soy escritora y el día 29 de mayo a las 8 de la tarde presento mi cuarto libro en el Auditorio de Vila García, Nunca dejes de bailar, una historia real de drogas y violencia de género, pero también de superación personal. Me acompañarán en la mesa expertas en ambos temas y tendremos una actuación musical muy especial. Ojalá nunca dejes de bailar, toque algo dentro de ti, una memoria, una fuerza, una verdad, o simplemente un pequeño impulso para seguir adelante. Os esperamos el viernes 29 en el Auditorio de Vila García a las 8 de la tarde.
0: Pues desde aquí te apoyamos, Mercedes, que sabemos que estás haciendo un gran esfuerzo y gastando un montón de dinero para la presentación del libro Nunca dejes de bailar, que será el 29 de mayo a las 20 horas en el Auditorio Municipal de Vila García. Recomendadísimo.

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0: piden por aquí algo de Jason Jiménez y acabamos de escuchar lo nuevo de Manuel Turizo. Se llama Te hacen falta dos y está pegando fuertísimo este disco. Muy buenas, saluda Mondema y Diego Capelán, una de Ana Gabriel o Jason Jiménez. Pues ponemos Alzate con Jason Jiménez, Mi venganza. Un tema que suena poquito por aquí, pero que seguro que te va a gustar.
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¡Qué buena música nos pides por aquí! Bueno, tenemos que poner el tema de Isabel Ayun, lo nuevo, el himno de mi peña. Pedían también la de la potra. Vamos a poner esta, que es un poquito más reciente. Muy buenas, puedes ponernos el himno de mi peña. Un saludo desde Garesa y Nox, en las Rías Baixas. Ya llega el calorcito también para el Cabeza. Decían, ponle al Cabeza la canción de Me Subestimaron de Farruko. Esa ya la pusimos, la de Que ha Batido. De que sepa que aquí no. Que sepan que aquí no nos valoran, pero luchamos con todas. Vamos.

0: amigos y amigas que están por ahí escuchando. Niña, de parte de Fátima, un biquiño.
1: Que llega este momento.
2: Con alegría siempre en el reparto, Fátima trabajando fuerte, ¿eh? Desde bien temprano. Así me gusta Fátima, tú sí que sabes. Con Kioto Radio y con mucha alegría.

0: Tenemos a Antonio que dice: un espectáculo de música esta Seeker Fiestera, esta canción, Manu. Sí, señor, espectáculo total. 698-12-67-93. Ponerle una para Rubén, el repartidor de MRV, una de despedida, ya que hoy nos deja después de muchos años. Ánimo, Rubén, y mucha suerte allá a donde vas. Tenemos una bachata por aquí a puntito de sonar de Prince Royce, año 2010, mi última carta. La vamos a poner enseguida, decía Rosa. Me ha gustado muchísimo un tema de bachata que pusisteis ayer, la última carta. A ver si puedes ponerla de nuevo hoy, Manu. Pues claro que sí, nada, vamos a por ella. Ahora pues una de esas para cantar y para recordar que tendremos un buen festival de los 80 en Vilanova de Arousa, el 4 de julio, un paso de Vista Real. Ya están ahí los amigos de Abella Reporteira haciendo pues unos reportajes ahí de lo que va a venir, de lo que se viene.
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0: 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Uno de los festivales más potentes de los años 80 llega a Vilanova. O son de Vilanova Fest, sábado 4 de julio, ahí estaré contigo dando el broche final a la fiesta, Claro que sí, ahí te quiero ver, ¿vale? 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

Vámonos a por la información de Asturias Oviedo. El deporte asturiano sigue destacando. La selección femenina de Asturias consiguió la medalla de bronce en el Campeonato de España de pádel de veterano celebrado en Reus. En el ámbito futbolístico, el descenso del Real Oviedo ya es una realidad matemática. Tras una temporada complicada en primera división, el equipo afronta el cierre ligero, buscando terminar con mejores sensaciones. Asturias, que continúa preparando el gran eclipse solar total de agosto de 2026, especialmente en localidades costeras y ciudades como Gijón, donde se espera una importante afluencia turística y científica. En Gijón, el Ayuntamiento de Gijón concedió a Maciel el título de hija adoptiva de la villa por su estrecha relación con la ciudad y sus raíces asturianas. También fueron reconocidos los misioneros claretianos y la Feria del Libro de Sison. El Real Sporting de Gijón sigue generando debate tras su derrota reciente frente a Unión Deportiva Las Palmas, con críticas al rendimiento de equipo durante la primera mitad del encuentro. Y en Las Palmas de Gran Canaria, ahí estamos también girando a través de nuestra frecuencia, y Las Palmas de Gran Canaria, que aspira a convertirse en sede de la final de la Champions League femenina del 2031, tras el éxito organizativo de la reciente final de la Copa de la Reina en el Estadio de Gran Canaria. También destaca el próximo evento 50 años de turismo de Gran Canaria. Y en fútbol, la Unión Deportiva Las Palmas, que continúa peleando por posiciones de ascenso. Oviedo, temperaturas de hoy, cielos con niebla a primera hora y después intervalos nubosos tendiendo a poco nuboso, temperaturas entre 11 y 23 grados, viento flojo del nordeste. En Gijón, mañana muy nubosa con apertura de claros por la tarde y noche, temperaturas entre 12 y 21 grados, viento suave del este. Las Palmas, predominio de cielos muy nubosos durante buena parte del día, temperaturas suaves entre 18 y 23 grados, viento flojo del norte. Y enseguida nos vamos también a por la información de Galicia. Muy buenas, quería que le dedicaras un remember potente de Gabri Ponte a nuestro amigo Eric, el repartidor más caliente de Nestlé, que tiene el frigopié a tope. Saluda a ti, amigo. Este año espero ir a alguna fiesta de Kioto para verte. Pues ahí nos vemos, a ver si es verdad, ¿eh? Si es verdad que te vemos ahí el 4 de julio en esa fiesta de Vilanova de Arousa, ¿vale? 10 de julio estaré también en la zona del Barbanza, también en una fiesta que iremos anunciando dentro de unos

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lo nuevo de Maluma con Tu Recuerdo. Así te lo presentamos aquí en la radio hoy como uno de los discos importantes. Miércoles 20 de mayo. Enseguida nos vamos a por más mensajes. 698-12-67-93. El número de la radio, 698-12-67-93.

0: poquito de sonido country, el sonido que nos pide Suso. Bueno, se llama Sergio, pero le gusta que le llamen Suso, ¿eh? Está muy bien, se ha cambiado el nombre. Muy buenas, quería agradecer estos años a mis compañeros de Mensalnés y al Courier. Es un cambio para mejorar, pero se les llevará en el corazón. Ponos algo de Tito Swing para mover ese esqueleto, te lo dedico. Te lo dice el sensei, grande la Kioto, a donde vaya la sintonizaré. Así me gusta, no nos abandones, amigo.
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0: Y tenemos que saludar a los chicos, chicas de la cocina de O en Contra en Caldas de Reis. Si podemos poner un tema que suena a verano, pues vamos a poner algo ahí de...

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1: Pues ahí lo tenías, a Tito Swing, con mucho swing, ya lo dice el nombre, ¿eh? Tito Swing. Felipe, ¿cómo está todo por ahí por Arteixo? ¿Todo controlado o qué? Dice Felipe, ponme ahí algo de Verano Azul, por ejemplo, que Codía de Ose vainos a sentar de maravilla este tema, Manu. Pues seguro que sí, ¿eh? Vamos a por este, veña. Verano.

0: Así con mucha marcha, con muchísimo ritmo, empezamos esta nueva hora, última hora del programa. Tenemos a Mauro desde Cataluña que nos escribe y nos pide pues algo de verbeneo. Dice, algo de verbeneo que ya veo el verano, con la música de Kioto.
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0: ¿Qué ganas tienes, Mauro, de veranito? Un saludo para los que estáis por ahí en Cataluña también escuchándonos. 698-12-6793. Desde un montón de zonas del país y del mundo escuchando Kioto Radio. Así me gusta. Kioto a través de nuestra página web. O también a través de nuestras aplicaciones.
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0: Jesús, que está a puntito de abrir un negocio en, bueno, en Asturias. Yo creo que va a ser todo un éxito, ¿eh? Ayer enseñaba el logo, los contratos que ya los tiene firmados. Buena idea, Jesús. Yo creo que vas a arrasar con todo por ahí, por Asturias.

Le damos la bienvenida a Romero de A Coruña, que se acaba de incorporar a la Kioto. Está ahí en su compraventa de coches. Estuvo hasta arriba en este miércoles de muchísimo trabajo, Manu. Me acabo de conectar ahora, pero yo, como estoy enganchado al programa, te voy a escuchar a partir de las 7 de la tarde. Como sé que repite ese programa, estaré escuchándote de nuevo. Ponos algo de Music Show. Pues ahí estaba. Vámonos a la información. Carballo quiere blindar la protección del río Anjons frente a la planta de biogás. El rechazo a la planta de biogás vuelve este miércoles al Parlamento gallego. El Pleno de C aprueba pagar 74.000 euros para evitar el cierre de los cines a Xunqueira. Detenido un vecino de Carballo por robos en el interior de vehículos en una ruta de senderismo en Zas. Se cumplen 20 años de la lucha por los penedos de Traba y Pasarela. El BNG vuelve a reclamar que se refuerce la seguridad viaria en C tras un nuevo atropello. El BNG de Muxía denuncia el estado de abandono en el que está sumido el lugar de Cibrán. La ciencia inunda el Pazo de Cultura de Carballo. El joven Louro llevará su música el día 26 de junio a las fiestas del San Juan de Carballo. Santa María de Torás prepara el día de Muñeira como anticipo de la foliada por su 45 aniversario.

Los funcionarios de Coruña se blindan contra las agresiones. Un registro cámara y botones del pánico. La atalaya de la Plaza de España será un espacio público multiuso. Saldrá a concurso este año. El Valladolid Deportivo busca un sucesor de Lucas Pérez. Los nueve héroes del ascenso que ha tenido el Depor en su historia sufren una indisposición al volante y el choque contra una lancha evita que su coche se precipite al mar. En Oporriño, operarios ya trabajan en la limpieza de restos del edificio demolido en la calle Barrera, en A Coruña. El Ayuntamiento de A Coruña busca trabajadores. Estas son las 83 plazas de su oferta del 2026. Sánchez muestra todo su apoyo a Zapatero y Feijóo le reprocha que el lema de su gobierno es el que pueda robar que robe. Lidl comprará por 317.000 euros al Concello de A Coruña la parcela que le falta para construir su nuevo supermercado en Bismar. La corrupción acorrala a Zapatero, primer expresidente imputado. El Bambi de acero se enfrenta a la promesa de no fallar a los fieles. Zapatero y Caracas, 20 años de conexión política y chavismo. Nuestro pana Zapatero detrás, los mensajes de la operación Tíbet que implican al expresidente. Sánchez certifica todo su apoyo a Zapatero y vuelve a descartar elecciones en la sesión de control. La lotería de ir al hospital cuando hay huelga porque nadie avisa a los pacientes de que no los van a atender. Los famosos que ganaron su pulso a Hacienda antes que Shakira, en libertad bajo fianza, el hijo mayor de Isaac Andic, fundador de Mango, declara en el juzgado de la mujer que denunció por acoso al expresidente de la Diputación de Lugo, José Tomé. Ni ella ni su abogado quisieron hablar a su llegada, hoy declararán también la madre de la presunta víctima y otra testigo. El dueño de un restaurante afronta 18 meses de cárcel por montar un mini hotel ilegal en Vigo. Aprovechó una licencia para cambiar la cubierta y hacer las obras, pero un inspector urbanístico detectó un cartel donde anunciaban rooms o habitaciones turísticas. Un catalán y un andaluz hacían videollamadas sexuales con una niña de 12 años de Pontevedra que contactó con ellos a través del portátil del colegio. Lucía Martínez, ganadera y apicultora de 27 años, Cuarvacas, Abella, se atenda cada día. Es una sorpresa. Todos los viajes en AVE Vigo, Madrid, tardan a partir de hoy más de 4 horas. Desde A Coruña se sitúa en 3 horas y 41 minutos y hay dos frecuencias más cada día. Lugo sale hoy del furgón de cola de los servicios de tren con Madrid. El Concello de Vilagarcía encarga un proyecto técnico para la reparación de la pared del patio de butacas, el auditorio, el Xacobeo 2027, el deporte, la náutica y la enogastronomía serán los ejes centrales del foro de turismo. El escudo de los López Ballesteros regresará en breve a la Plaza de la Independencia de Vilagarcía. El PP de Vilagarcía exige la documentación, pretenden que vayamos a la reunión con los ojos cerrados. Es un auténtico paripé. El sector del metal ya tiene nuevo convenio en Pontevedra. El Banco de Alimentos movilizará en Osalnés a más de 50 voluntarios para su campaña. El Hotel Riamar en Meaño celebra su ascenso de categoría. Tras mejorar sus instalaciones, un total de 8 concellos de la comarca reciben ayudas para prevenir incendios forestales. Vilanova proyecta una revisión exhaustiva en la pasarela de Oterrón por sus 20 años. Arranca las obras de las casas de maestros del Torreilla con la idea de tener comedor el próximo curso. Salner se prepara para el eclipse solar del 12 de agosto y engalana sus puntos más estratégicos. Los vecinos de la Rúa Cruz Gallastegui denuncian una peatonalización fallida en Pontevedra. 7 proyectos gastronómicos aspiran a abrir sus negocios en el gastroespacio de Pontevedra. En directo, Pedro Sánchez cierra filas con Zapatero y descarta elecciones anticipadas. Cuando arde 1 millón de vidas en papel, así nació la memoria digital del CHOP. Las cuentas del Pontevedra Club de Fútbol para el sueño del playoff. Estas son las posibles combinaciones. El club granate que depende de sí mismo, por lo que un triunfo ante el Aquiles Industrial le aseguraría jugar la promoción. El gobierno central niega los negros en la N640 y la N541. José Crespo preguntó al Ministerio de Transporte.

0: Portor sobre la seguridad de estos viales a su paso por Agolada, Estrada y Cerdedo Cotabade. Vacaciones más cortas y más caras este verano en Pontevedra. El hostelero pontevedrés PTT, protagonista inesperado en la nueva novela de Manuel Loureiro.
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0: Y por último, contado para Dante, rompe la pulsera de control telemático e integra agredir con un cuchillo a su expareja en Asneves. Javier Moll, presidente de Prensa Ibérica, el futuro del noroeste merece ocupar un lugar prioritario en la conversación pública española. Barbón, Rueda y Mañueco reclaman avances en el corredor atlántico, el fin de los peajes y un nuevo modelo de financiación. Sanidad amplía cribado de cáncer de mama a mujeres jóvenes y mayores. El nuevo rango es entre 45 y 74 años. Sancionan a un local de Churruca por añadir una entreplanta sin licencia en un edificio centenario del centro de Vigo, como hemos leído. El comercio local de Vigo que pasa de Bizum. Abel Caballero rechaza que uno de los AVE de Vigo a Madrid pare en Santiago. No comparto esa decisión. Así lo ha dicho. Obras, las cintas pendientes de cortar en Vigo antes de la próxima cita en las urnas. 15 proyectos y 70 millones de inversión.

Juan Luis Guerra, La Bilirrubina, todo un clasicazo que hemos elegido por aquí. Vámonos a por más mensajes. Decía, muy buenas, quiero dedicarle una a mi nuera Ainhoa del bar Camelias, Ponte Galdelas, alégrale el día, la de color de esperanza, gracias. Pues vamos a por este clásico de Diego Torres. Y bueno, la versión que llegaba en el 2020, en la pandemia, ¿te acuerdas? Junto a otros artistas, junto a un montón de artistas.

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buenas noticias en el municipio de Opino, que ha sido agraciado con un premio de 1 millón de euros en el último sorteo de Euromillones celebrado este martes. El boleto ganador fue sellado en el Bar Omuño, en la localidad de Pedrouzo. Cerrada Portosina, Lipofílica, todas las bateas gallegas de mejillón. No se puede sacar mejillón de ninguna de las 3.437 bateas que, según el registro de acuicultura, hay de norte a sur en las rías gallegas. A los bateiros no les queda otra que mirar los partes meteorológicos y esperar. Bueno, que acoge este sábado la velada del Boseo 3 Memorial a Luis Torrado Treus. Las entradas anticipadas pueden conseguirse en el gimnasio Zono Motor Café y recambios Triñanes a 12 euros. Concierto de folk Son de Seu ha cerrado 3 días de celebración en Bugallido. Elevada participación de público tanto el sábado en la Carballeira das Letras como el domingo en San Isidro. Padrón, que será la sede del 6º Encuentro Nacional de Pueblos Mágicos. La celebración del Congreso reforzará la proyección nacional de Padrón, permitirá el potencial cultural, natural, gastronómico y turístico del municipio.

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Enrique Iglesias con María Becerra. Últimos 20 minutos del programa. Decía muy buenas, un saludo para Ismael Blanco, que se va a casar prontito. La canción de Rubén Blades, la de Amor y Control. Pues vamos a ponerla, que hace ya un tiempo que no suena.

Una historia cruda y humana donde el cariño, el paso del tiempo y la fragilidad de la vida se cruzan sin pedir permiso. Es lo que nos cuenta en esta salsa clásica Rubén Blades con Amor y Control, tema que nos pedían por aquí para Ismael, que se va a casar, me comenta. 698-12-67-93, Lupe, que también está por ahí. Bueno, tenemos aún mensajes sin leer. Vamos a por otro, decían, ¿podéis ponerme un vallenato, porfa? A ver si tenéis el clásico de Binomio de Oro de América, Me Ilusioné, pues aquí está. Tú lo pides y nosotros te lo ponemos en Kioto.

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así cerramos el programa de hoy, miércoles 20 de mayo. Muchísimas gracias por acompañarnos. Saludos de Manu GZ. Mañana de nuevo regresamos, si nada falla, aquí a partir de las 11, este mismo punto, a través de nuestra página web. Ya sabes que estamos llegando a todo el mundo. Siempre que tú quieras puedes estar ahí conectado, Kioto, a través de Google. Y bueno, ya te lleva un montón de reproductores ahí, o bien a través de nuestra página web oficial. Estamos contigo en Facebook, en Instagram. También estoy contigo ahí a través de redes sociales. Sígueme, DJ Manu GZ. Y mañana, lo dicho, nos encontramos de nuevo.

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el jueves 14 de mayo se estrenaba este temazo de Shakira, la canción oficial de la Copa Mundial de la FIFA 2026, una colaboración con el cantante nigeriano Burna Boy, que fusiona ritmos de afrobeats que tanto gustan, el dance pop y reggaetón. Ya está disponible en todas las plataformas. Gracias por acompañarnos una vez más en este espacio lleno de información y buena energía. Hoy un día muy especial porque en distintas partes del mundo se celebran fechas importantes que nos invitan a reflexionar y aprender. Hoy celebramos el Día Mundial de las Abejas, recordando la importancia de estos pequeños insectos para la naturaleza y la alimentación del planeta. También es el Día Mundial de la Metrología y la Ciencia de las Mediciones, presente en nuestra vida diaria más de lo que imaginamos. También además se conmemora el Día Internacional de los Ensayos Clínicos, reconociendo el trabajo de la ciencia y la investigación médica. Tenemos ya el WhatsApp disponible para ti. Ahí tenemos a Isa, que nos pide ya el primer temita de este miércoles 20 de mayo. Una buena bachata de Zacarías Ferreira, la mejor de todas, un clásico de latino que vamos a elegir ya por aquí para nuestra fiel oyente. 698-12-67-93, el número de la radio, como siempre.

tema que nos pide Isa desde Pontevedra, que nos cuenta que trabajó durante muchísimo tiempo en el guardarropas de una discoteca de la ciudad y recuerda aquellas noches llenas de música, gente entrando y saliendo, risas, canciones inolvidables. Y nos dice que siempre tenía la radio puesta mientras preparaba todo para empezar la noche. Qué bueno, pues ahí estaba la bachatita del pasado, ¿eh? De las que gustan, ¿verdad? Bueno, ya tenemos el WhatsApp muy, muy a tope. 698-12-67-93. Decían, ponerme el temazo de Alejandro González, Pipe Bueno. Le hace falta un beso. Estamos en Redondela aquí, poniendo unas ventanitas y escuchando Kioto.

Lobatio, que nos cuenta que hoy se quedó completamente dormido, que el despertador ha fallado, no tuvo ninguna oportunidad y que terminó levantándose mucho más tarde de lo previsto. Dice, pero aquí, a tiempo para escucharte, Manu. Además quiere enviar una dedicatoria muy especial para su amigo Santi de Pollo, deseándole un gran miércoles lleno de alegría y buena música. Así que dedicada para ti, Santi, de parte del Kilovatio. Y además nos pide una de los Modern Talking. Bueno, vamos a ir preparándote algo de ellos. Mientras tanto, pues esta también, ¿eh?, que sabemos que te va a gustar, de la banda sonora de Gris. Muy buenas, dedicarle una, la de la potra salvaje, a la gente del taller do Cal de Bergazo. Enseguida vamos con ese tema que vamos a recordar para todos los que estáis ahí en los talleres también escuchándonos.

clásico para recordar. Aquí lo tienes a John Travolta con Olivia Newton. Tema para moverse en este miércoles, ¿eh? El pana de Ourense que nos pide una salsita. Bueno, nos están escribiendo desde un montón de puntos de Galicia. Estamos sonando en Galicia, estamos en Asturias, Oviedo, Gijón. También estamos en Las Palmas de Gran Canaria y por todo el mundo a través de nuestra página web. Y también a través de las aplicaciones. 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

Seguimos recibiendo mensajes de nuestros oyentes. Ahora nos vamos hasta Omilladoiro. Desde ahí nos escucha Lucho, disfrutando de este día soleado y con muy buen ambiente. Lucho quiere enviar un saludo enorme a toda la comunidad latina de Omilladoiro, a toda esa gente trabajadora y alegre que cada día pone ritmo, esfuerzo y corazón allí donde va. Nos cuenta que hoy el sol acompaña, las calles tienen ambiente y que no hay mejor manera de celebrarlo que con una buena salsita y buena compañía. Bueno, pues ahí estaba, un tema perfecto para llevar mucho mejor el miércoles, Lucho, claro que sí. Estaba Este amor de Tito Rojas, el gallo de la salsa. Bueno, tenemos más mensajes. Y hombre, me gustaría que pusieras una para Carmen de Casaíta. Hoy está de cumple 59 añitos, que siga siendo como es. Claro que sí, Carmen, a seguir así, ¿eh? Y gracias por escucharnos siempre, siempre está ahí Carmen enviándonos mensajes. Yo creo que es la primera oyente que nos envía un mensaje todas las mañanas antes de arrancar el programa. Ya tenemos ahí un mensajito de Carmen deseándonos los buenos días. Desde Vilanova Nieves dice: quiero mandarle un abrazo y darle mucho ánimo a Rosina, que aún sin conocerla todos los días la escuchamos y en la Kioto la adoramos y claro que empatizamos con ella y mucho. Dedícale por favor la de Manuel Turizo, Dos lunas. Espero que le guste, un besiño para ella. Gracias a ti, Manu, como siempre, muy buen día para todos, de parte de Nieves. Enseguida ponemos ese tema para Rosina de Redondel, que ayer nos enviaba un audio súper chulo, las echaba de menos y ya la tenemos ahí a tope, con energía. Dice Josiño: yo repartiendo patatitas, ya de nuevo recuperado, ponme ahí la de Sergio Vargas, la quiero a morir, es una de mis favoritas.

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5: Tenemos a Fidel desde Ourense que nos pide una bachatita para recordar una de las primeras canciones de aventura. La hemos puesto en esta semana y ha gustado este recuerdo de bachata. Vamos a ponerla de nuevo, te invito. Para toda esa gente de Ourense que nos sintoniza a través de nuestra página web.

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2: Sí, por aquí, pon la de Tu cárcel de Antonio, Marco Antonio Solís, dedícasela, pero no me dices a quién, ¿eh? ¿A qué se la dedicamos? Esta es la versión más actual que vamos a elegir. Venga, vamos a actualizarnos un poquito más con esta versión que han hecho la banda Morat para el clásico de Marco Antonio Solís, Tu cárcel. Conocer la original y ahora vas a conocer la nueva versión que está pegando fuerte en este año.

ayer fue una locura, ¿eh? No pudimos leer todos los mensajes que nos han llegado en el programa de ayer, pero bueno, hoy vamos a seguir leyendo algunos de los que tenemos atrás del día de ayer. Decía por aquí, hoy nos escribe Ignacio con un mensajito. Ah, esto me lo pasa José, que está por aquí, enviándonos también este mensajito. Ignacio, que quiere pedir un tema que nunca falla para animar cualquier momento, La sopa de caracol, una canción perfecta para subir el ánimo y para ponerse a bailar desde la primera nota. Además, dedica esta canción con muchísimo cariño para sus protegidos, para Héctor, Jorge y todo su equipo, agradeciéndole la amistad, el apoyo de cada día y todos esos buenos momentos compartidos. Qué bueno, ¿eh? Y nada mejor que estar protegido, ¿verdad? Lo mejor es vivir tranquilo. Claro que sí. ¿Cuánta razón? 698-1267-93. Aquí tenemos a la banda blanca con un clásico.

Suso que dice, no hay nada mejor que poner cafecitos al ritmo de esta música de Kioto Radio. Sois muy animados, kioteros. Oye, pues muchas gracias, ¿eh? Sí, sí, aquí gusta mucho el ritmo en Kioto, las canciones para bailar y para recordar, ¿verdad? Ahí estaba, desde Melide, Suso, poniendo cafés y poniendo la cafetería patas arriba con esta música tan animada. Nos vamos hasta Vocation ahora mismo, porque desde ahí nos piden un clásico de Marco Antonio Solís. Cambiamos de estilo, pero sin perder el ritmo. ¿Cómo es que

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3: 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Todavía ando buscando cuál es mi fecha de nacimiento, maestro.
4: ¿Cómo así?
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0: David desde Boiro nos pide lo nuevo de Farruko. Ya sabes que está pegando fuertísimo con el tema de Ya pa' qué, junto a Gracie y Steve Aoki, también con este otro. Está pidiendo David, es otro de los importantes, junto a Macaco, el cerebro, se llama Abatido. 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Empezamos nueva horita, además, con algo súper importante que comentarte. Vamos a tener la presentación de un libro llamado Nunca dejes de bailar. El libro de Mercedes Barreiro López, una historia real de amor, excesos y supervivencia. El 29 de mayo a las 20 horas en el Auditorio Municipal Vila García de Arousa, Avenida de Mariña. Vila García, música a cargo de Estrella Tomé. Ahí tendremos la presentación del libro que recomendamos, que habla sobre la droga que llegó a nuestras rías en los años 80 y que se llevó demasiado. 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Y tenemos aquí a Mercedes, que nos va a hablar un poquito de lo que vamos a tener ahí el 29 de mayo. Escucha.
1: 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Soy escritora y el día 29 de mayo a las 8 de la tarde presento mi cuarto libro en el Auditorio de Vila García. Nunca dejes de bailar. Una historia real de drogas y violencia de género, pero también de superación personal. 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Ojalá nunca dejes de bailar, toque algo dentro de ti, una memoria, una fuerza, una verdad o simplemente un pequeño impulso para seguir adelante. Os esperamos el viernes 29 en el Auditorio de Vila García a las 8 de la tarde.
0: Pues desde aquí te apoyamos, Mercedes, que sabemos que estás haciendo un gran esfuerzo y gastando un montón de dinero para la presentación del libro Nunca dejes de bailar, que será el 29 de mayo a las 20 horas en el Auditorio Municipal de Vila García. Recomendadísimo.

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Miren por aquí algo de Jason Jiménez y acabamos de escuchar lo nuevo de Manuel Turizo. Se llama Te hacen falta dos y está pegando fuertísimo este disco. Muy buenas, saluda Mondema y Diego Capelán, una de Ana Gabriel o Jason Jiménez. Pues ponemos Alzate con Jason Jiménez, Mi venganza. Un tema que suena poquito por aquí, pero que seguro que te va a gustar.

0: Carmen.
1: Qué buena música nos pides por aquí. Bueno, tenemos que poner el tema de Isabel Ayun, lo nuevo, el himno de mi peña. Pedían también la de la potra. Vamos a poner esta que es un poquito más reciente. Muy buenas, puedes ponernos el himno de mi peña. Un saludo desde Garesa y Nox en las Rías Baixas. Ya llega el calorcito también para el Cabeza. Decían, ponle al Cabeza la canción de Me Subestimaron de Farruko. Esa ya la pusimos, la de Que ha Batido. Que sepan que aquí no nos valoran, pero luchamos con todas.

0: Amigos y amigas que están por ahí escuchando. Niña, de parte de Fátima, un piquiño.
1: Que llega este momento.
2: Con alegría siempre en el reparto, Fátima trabajando fuerte, ¿eh? Desde bien temprano. Así me gusta, Fátima, tú sí que sabes. Con Kioto Radio y con mucha alegría.

Tenemos a Toño que dice un espectáculo de música esta Seeker Fiestera, esta canción, Manu. Sí, señor, espectáculo total. 698-12-67-93. Ponerle una para Rubén, el repartidor de MRV, una de despedida, ya que hoy nos deja después de muchos años, ánimo Rubén, y mucha suerte allá a donde vas. Tenemos una bachata por aquí a puntito de sonar de Prince Royce, año 2010, mi última carta. La vamos a poner enseguida, decía Rosa. Me ha gustado muchísimo un tema de bachata que pusisteis ayer, la última carta. A ver si puedes ponerla de nuevo hoy, Manu. Pues claro que sí, nada, vamos a por ella. Ahora pues una de esas para cantar y para recordar que tendremos un buen festival de los 80 en Vilanova de Arousa, el 4 de julio, Pazo de Vista Real. Ya están ahí los amigos de Abella Reporteira haciendo pues unos reportajes ahí de lo que va a venir, de lo que se viene. 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

vámonos a por la información de Asturias Oviedo. El deporte asturiano sigue destacando. La selección femenina de Asturias consiguió la medalla de bronce en el Campeonato de España de pádel de veteranos celebrado en Reus. En el ámbito futbolístico, el descenso del Real Oviedo ya es una realidad matemática. Tras una temporada complicada en primera división, el equipo afronta el cierre ligero, buscando terminar con mejores sensaciones. Asturias, que continúa preparando el gran eclipse solar total de agosto de 2026, especialmente en localidades costeras y ciudades como Gijón, donde se espera una importante afluencia turística y científica. En Gijón, el Ayuntamiento de Gijón concedió a Maciel el título de hija adoptiva de la villa por su estrecha relación con la ciudad y sus raíces asturianas. También fueron reconocidos los misioneros claretianos y la Feria del Libro de Sison. El Real Sporting de Gijón sigue generando debate tras su derrota reciente frente a Unión Deportiva Las Palmas, con críticas al rendimiento de equipo durante la primera mitad del encuentro. Y en Las Palmas de Gran Canaria, ahí estamos también girando a través de nuestra frecuencia, y Las Palmas de Gran Canaria, que aspira a convertirse en sede de la final de la Champions League femenina del 2031, tras el éxito organizativo de la reciente final de la Copa de la Reina en el Estadio de Gran Canaria. También destaca el próximo evento 50 años de turismo de Gran Canaria. Y en fútbol, la Unión Deportiva Las Palmas, que continúa peleando por posiciones de ascenso. Oviedo, temperaturas de hoy, cielos con niebla a primera hora y después intervalos nubosos tendiendo a poco nuboso, temperaturas entre 11 y 23 grados, viento flojo del nordeste. En Gijón, mañana muy nubosa con apertura de claros por la tarde y noche, temperaturas entre 12 y 21 grados, viento suave del este. Las Palmas, predominio de cielos muy nubosos durante buena parte del día, temperaturas suaves entre 18 y 23 grados, viento flojo del norte. Y enseguida nos vamos también a por la información de Galicia. Muy buenas, quería que le dedicaras un remember potente de Gabri Ponte a nuestro amigo Eric, el repartidor más caliente de Nestlé, que tiene... el frigopié a tope. Un saludo a ti, amigo. Este año espero ir a alguna fiesta de Kioto para verte. Pues ahí nos vemos, a ver si es verdad, ¿eh? Si es verdad que te vemos ahí el 4 de julio en esa fiesta de Vilanova de Arousa, ¿vale? 10 de julio estaré también en la zona del Barbanza, también en una fiesta que iremos anunciando dentro de unos días.

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0: poquito de sonido country, el sonido que nos pide Suso. Bueno, se llama Sergio, pero le gusta que le llamen Suso, ¿eh? Está muy bien, se ha cambiado el nombre. Muy buenas, quería agradecer estos años a mis compañeros de Mensalnés y al Courier. Es un cambio para mejorar, pero se les llevará en el corazón. Ponos algo de Tito Swing para mover ese esqueleto, te lo dedico. Te lo dice el sensei, grande la Kioto, a donde vaya la sintonizaré. Así me gusta, no nos abandones, amigo.
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0: de... Y tenemos que saludar a los chicos, chicas de la cocina de O en Contra en Caldas de Reis. Si podemos poner un tema que suena a verano, pues vamos a poner algo ahí de...

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1: Pues ahí lo tenías, a Tito Swing, con mucho swing, ya lo dice el nombre, ¿eh? Tito Swing. Felipe, ¿cómo está todo por ahí por Arteixo? ¿Todo controlado o qué? Dice Felipe, ponme ahí algo de Verano Azul, por ejemplo, que Codía de Ose vainos a sentar de maravilla este tema, Manu. Pues seguro que sí, ¿eh? Vamos a por este, veña. Verano.

0: Así, con mucha marcha, con muchísimo ritmo, empezamos esta nueva hora, última hora del programa. Tenemos a Mauro desde Cataluña que nos escribe y nos pide pues algo de verbeneo. Dice, algo de verbeneo que ya veo el verano, con la música de Kioto.
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0: Ganas tienes, Mauro, de veranito. Saludos para los que estáis por ahí en Cataluña también escuchándonos. 698-12-6793. Desde un montón de zonas del país y del mundo escuchando Kioto Radio. Así me gusta. Kioto a través de nuestra página web o también a través de nuestras aplicaciones.
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0: Jesús, que está a puntito de abrir un negocio en Asturias. Yo creo que va a ser todo un éxito, ¿eh? Ayer me enseñaba el logo, los contratos que ya los tiene firmados. Buena idea, Jesús. Yo creo que vas a arrasar con todo por ahí, por Asturias.

Le damos la bienvenida a Romero de A Coruña, que se acaba de incorporar a la Kioto. Está ahí en su compraventa de coches. Estuvo hasta arriba en este miércoles de muchísimo trabajo, Manu. Me acabo de conectar ahora, pero yo, como estoy enganchado al programa, te voy a escuchar a partir de las 7 de la tarde. Como sé que repite ese programa, estaré escuchándote de nuevo. Ponos algo de Music Show. Pues ahí estaba. Vámonos a la información. Carballo quiere blindar la protección del río Anjons frente a la planta de biogás. El rechazo a la planta de biogás vuelve este miércoles al Parlamento gallego. El Pleno de C aprueba pagar 74.000 euros para evitar el cierre de los cines a Sunqueira. Detenido un vecino de Carballo por robos en el interior de vehículos en una ruta de senderismo en Zas. Se cumplen 20 años de la lucha por los penedos de Traba y Pasarela. El BNG vuelve a reclamar que se refuerce la seguridad viaria en C tras un nuevo atropello. El BNG de Muxía denuncia el estado de abandono en el que está sumido el lugar de Cibrán. La ciencia inunda el Pazo de Cultura de Carballo. El joven Louro llevará su música el día 26 de junio a las fiestas del San Juan de Carballo. Santa María de Torás prepara el Día de Muñeira como anticipo de la foliada por su 45 aniversario. La Comisión de Fiestas de Laracha se renueva con el apoyo de las asociaciones. Vimianzo trata de combatir la soledad no deseada con la lectura de un cuento ilustrado.

0: Los funcionarios de Coruña se blindan contra las agresiones. Un registro, cámara y botones del pánico. La atalaya de la Plaza de España será un espacio público multiuso. Saldrá a concurso este año. El Valladolid Deportivo busca un sucesor de Lucas Pérez. Los nueve héroes del ascenso que ha tenido el Depor en su historia sufren una indisposición al volante y el choque contra una lancha evita que su coche se precipite al mar en Oporriño. Operarios ya trabajan en la limpieza de restos del edificio demolido en la calle Barrera, en A Coruña. El Ayuntamiento de A Coruña busca trabajadores. Estas son las 83 plazas de su oferta del 2026. Sánchez muestra todo su apoyo a Zapatero y Feijóo le reprocha que el lema de su gobierno es el que pueda robar que robe. Lidl comprará por 317.000 euros al Concello de A Coruña la parcela que le falta para construir su nuevo supermercado en Bismar. La corrupción acorrala a Zapatero, primer expresidente imputado. El Bambi de acero se enfrenta a la promesa de no fallar a los fieles. Zapatero y Caracas, 20 años de conexión política y chavismo. Nuestro pana Zapatero detrás, los mensajes de la operación Tíbet que implican al expresidente. Sánchez certifica todo su apoyo a Zapatero y vuelve a descartar elecciones en la sesión de control. La lotería de ir al hospital cuando hay huelga porque nadie avisa a los pacientes de que no los van a atender. Los famosos que ganaron su pulso a Hacienda antes que Shakira, en libertad bajo fianza, el hijo mayor de Isaac Andic, fundador de Mango, declara en el juzgado de la mujer que denunció por acoso al expresidente de la Diputación de Lugo, José Tomé. Ni ella ni su abogado quisieron hablar a su llegada. Hoy declararán también la madre de la presunta víctima y otra testigo. El dueño de un restaurante afronta 18 meses de cárcel por montar un mini hotel ilegal en Vigo. Aprovechó una licencia para cambiar la cubierta y hacer las obras, pero un inspector urbanístico detectó un cartel donde anunciaban rooms o habitaciones turísticas. Un catalán y un andaluz hacían videollamadas sexuales con una niña de 12 años de Pontevedra que contactó con ellos a través del portátil del colegio. Lucía Martínez, ganadera y apicultora de 27 años, Cuarvacas, Abellas, se atenda cada día e una sorpresa. Todos los viajes en AVE, Vigo, Madrid, tardan a partir de hoy más de 4 horas. Desde A Coruña se sitúa en 3 horas y 41 minutos y hay dos frecuencias más cada día. Lugo sale hoy del furgón de cola de los servicios de tren con Madrid. El Concello de Vilagarcía encarga un proyecto técnico para la reparación de la pared del patio de butacas, el auditorio, el Sacobeo 2027, el deporte, la náutica y la enogastronomía serán los ejes centrales del foro de turismo. El escudo de los López Ballesteros regresará en breve a la Plaza de la Independencia de Vilagarcía. El PP de Vilagarcía exige la documentación, pretenden que vayamos a la reunión con los ojos cerrados. Es un auténtico paripé. El sector del metal ya tiene nuevo convenio en Pontevedra. El Banco de Alimentos movilizará en Osalnés a más de 50 voluntarios para su campaña. El Hotel Riamar en Meaño celebra su ascenso de categoría tras mejorar sus instalaciones. Un total de 8 concellos de la comarca reciben ayudas para prevenir incendios forestales. Vilanova proyecta una revisión exhaustiva en la pasarela de Oterrón por sus 20 años. Arranca las obras de las casas de maestros del Torreilla con la idea de tener comedor el próximo curso. Salner se prepara para el eclipse solar del 12 de agosto y engalana sus puntos más estratégicos. Los vecinos de la Rúa Cruz Gallastegui denuncian una peatonalización fallida en Pontevedra. 7 proyectos gastronómicos aspiran a abrir sus negocios en el gastroespacio de Pontevedra. En directo, Pedro Sánchez cierra filas con Zapatero y descarta elecciones anticipadas. Cuando arde 1 millón de vidas en papel, así nació la memoria digital del CHOP. Las cuentas del Pontevedra Club de Fútbol para el sueño del playoff. Estas son las posibles combinaciones. El club granate que depende de sí mismo, por lo que un triunfo ante el Aquiles Industrial le aseguraría jugar la promoción. El gobierno central niega los negros en la N640 y la N541. José Crespo preguntó al Ministerio de Transportes sobre la seguridad de estos viales a su paso por Agolada, Estrada y Cerdedo Cotabade. Vacaciones más cortas y más caras este verano en Pontevedra. El hostelero pontevedrés PTT, protagonista inesperado en la nueva novela de Manuel Loureiro.
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0: Y por último, contado para Dante, rompe la pulsera de control telemático e integra agredir con un cuchillo a su expareja en As Neves. Javier Moll, presidente de Prensa Ibérica, el futuro del noroeste merece ocupar un lugar prioritario en la conversación pública española. Barbón, Rueda y Mañueco reclaman avances en el corredor atlántico, el fin de los peajes y un nuevo modelo de financiación. Sanidad amplía cribado de cáncer de mama a mujeres jóvenes y mayores. El nuevo rango es entre 45 y 74 años. Sancionan a un local de Churruca por añadir una entreplanta sin licencia en un edificio centenario del centro de Vigo, como hemos leído. El comercio local de Vigo que pasa de Bizum. Abel Caballero rechaza que uno de los AVE de Vigo a Madrid pare en Santiago. No comparto esa decisión. Así lo ha dicho. Obras, las cintas pendientes de cortar en Vigo antes de la próxima cita en las urnas. 15 proyectos y 70 millones de...

Juan Luis Guerra, la bilirrubina, todo un clasicazo que hemos elegido por aquí. Vámonos a por más mensajes. Decía, muy buenas, quiero dedicarle una a mi nuera Ainhoa del bar Camelias, Ponte Galdelas, alégrale el día, la de color de esperanza, gracias. Pues vamos a por este clásico de Diego Torres. Y bueno, la versión que llegaba en el 2020, en la pandemia, ¿te acuerdas? Junto a otros artistas, junto a un montón de artistas.

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buenas noticias en el municipio de Opino, que ha sido agraciado con un premio de 1 millón de euros en el último sorteo de Euromillones celebrado este martes. El boleto ganador fue sellado en el Bar Omuño, en la localidad de Pedrouzo. Cerrada Portosina, Lipofílica, todas las bateas gallegas de mejillón. No se puede sacar mejillón de ninguna de las 3.437 bateas que, según el registro de acuicultura, hay de norte a sur en las rías gallegas. A los bateiros no les queda otra que mirar los partes meteorológicos y esperar. Bueno, que acoge este sábado la velada del Boxeo 3 Memorial a Luis Torrado Treus. Las entradas anticipadas pueden conseguirse en el gimnasio Zono Motor Café y recambios Triñanes a 12 euros. Concierto de folk Son de Seu ha cerrado 3 días de celebración en Bugallido. Elevada participación de público tanto el sábado en la Carballeira das Letras como el domingo en San Isidro. Padrón, que será la sede del 6º Encuentro Nacional de Pueblos Mágicos. La celebración del Congreso reforzará la proyección nacional de Padrón, permitirá el potencial cultural, natural, gastronómico y turístico del municipio.

0: poquito de música urbana. Así llegamos a los últimos 30 minutos del programa Masivo Bro, mensaje desde Asturias. Aquí tenemos a un fiel oyente que nos dice: Masivo Bro, aquí con la peña que vamos rumbo al trabajo. Podéis ponerme la sesión 66 de Bizarrap con Daddy Yankee para levantar el norte como se merece. Esto parece una discoteca sobre ruedas. Qué bueno, pues cuidadito ahí en carretera, ¿eh? No os vengáis muy arriba, ¿vale? Saludo para todos los que vais ahí en el coche también con Kioto Radio. Y bueno, tenemos a Rosiña, que antes te dedicaban una canción por aquí al principio del programa. Rosiña, no sé si te has enterado.
1: ¿Cómo estamos? Espero que estéis bien. Nos ha sacado la mañanita. Yo también estuve por aquí trabajando hoy. Estuve pintando un poquito en una habitación y estuve también liadita aquí pasando el tiempo. Ya tengo la habitación casi pintadita, me queda un trocito más nada. Bueno, os deseo una feliz tarde y un buen provecho. Que lo paséis bien, que seáis muy felices, ¿vale? Hasta mañanita. Chao, chao, amores.
0: Beso, Rosiña. Aprovecha la tarde que parece que va a estar buena por ahí por Redondela, ¿eh?

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Enrique Iglesias con María Becerra. Últimos 20 minutos del programa. Decía muy buenas, un saludo para Ismael Blanco, que se va a casar prontito. La canción de Rubén Blades, la de Amor y Control. Pues vamos a ponerla, que hace ya un tiempo que no suena.

Una historia cruda y humana donde el cariño, el paso del tiempo y la fragilidad de la vida se cruzan sin pedir permiso. Es lo que nos cuenta en esta salsa clásica Rubén Blades con Amor y Control, tema que nos pedían por aquí para Ismael, que se va a casar, me cuenta. 698-12-67-93, Lupe, que también está por ahí. Bueno, tenemos un mensaje sin leer. Vamos a por otro, decían, ¿podéis ponerme un vallenato, porfa? A ver si tenéis el clásico de Binomio de Oro de América, Me Ilusioné, pues aquí está. Tú lo pides y nosotros te lo ponemos en Kioto.

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Así cerramos el programa de hoy, miércoles 20 de mayo. Muchísimas gracias por acompañarnos. Saludos de Manu GZ. Mañana de nuevo regresamos, sin nada falla, aquí a partir de las 11, este mismo punto, a través de nuestra página web. Ya sabes que estamos llegando a todo el mundo. Siempre que tú quieras puedes estar ahí conectado, Kioto, a través de Google. Y bueno, ya te lleva un montón de reproductores ahí, o bien a través de nuestra página web oficial. Estamos contigo en Facebook, en Instagram. También estoy contigo ahí a través de redes sociales. Sígueme, DJ Manu GZ. Y mañana, lo dicho, nos encontramos de nuevo.

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1: Vera, dale a luz. Todavía ando buscando cuál es mi fecha de nacimiento, maestro.
2: ¿Cómo así?
1: Porque hoy hay gente que piensa que uno nació ayer.
2: Lo que pasa es que Judas cree que vendió a Jesucristo y lo que hizo fue que lo empeñó.
3: En mí no creyeron.
2: No aguantó la presión.
3: Me subestimaron.
2: Se tiró la soga.
3: Me dieron la espalda, sí.
2: Buen fariseo.
3: Cuando yo di la mano,
2: la vuelta dio.

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3: Ok. Directamente de Colombia, con ustedes su servidor, Jason Jiménez, y su parcero, Maluma Bebe Baby.

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